0: Bueno, sí, sí, sí. Está bajo de volumen, ¿verdad? Sí, hola, sí. A ver, otro. Sí, sí, sí. Hola, hola, sí, súbele, súbele, súbele, súbele. Sí, sí. Hola, sí, sí, sí, sí. ¿Sí o no? Hola, sí, sí. Soy el mejor, sí. Hola. Muchísimas gracias por sus aplausos, amigos. Gracias, gracias. Dios me los bendiga. Me da mucho gusto ver tantos amigos aquí reunidos, que quisiera mencionarlos a todos, pero bueno, vamos por partes. Se encuentra con nosotros nada menos que el iniciador del tamborazo zacatecano, Enrique Samaniego. Un abrazo, Dios me lo bendiga y bienvenido. Otro excelente compañero y cantante, mi hermano Nayara Alfredo. Gracias por estar acá. Y para todos ustedes, también está mi compadrito José Luis Torres, un gran compositor. Mi compadre, que el día de hoy me lo hago compadre, José Alfredo Domínguez y todos sus amigos. ¡Eso! ¡Conste! ¡Vámonos! ¡Y vámonos a Hidalgo!
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Con esta canción me despido agradeciéndoles muchísimo su presencia. Dios les bendiga por estar acá en esta noche tan bonita, mis amigos. José Alfredo, gracias. Que Dios te bendiga por su presencia.

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No podía faltar esta noche el señor del falsete. Cantante, compositor y actor. Entre sus giras, Centroamérica, Guatemala, El Salvador, Honduras, Nicaragua, Costa Rica, Panamá, Sudamérica, Venezuela, Colombia, Perú, Ecuador, Chile, Uruguay, Paraguay y Argentina. En la Unión Americana, California, Arizona, Nuevo México, Texas, Oklahoma, Nevada, Illinois. Entre sus giras nacionales, toda la República Mexicana. En palenques, teatros, centros nocturnos, ferias en todo el país. Sus grabaciones, 5 LPs en México y 2 en Venezuela. Entre sus películas destacan Una quemada peligrosa, El retén de la muerte, El otro nombre de la rosa, El retén de la muerte y Yo quiero ser rico. Entre sus telenovelas, Novedades, Capricho, Fiesta. Y bueno, ha participado también en radio, televisión, rodeos y diversos festivales nacionales e internacionales. Quiero presentar a todos ustedes al señor del falsete, Martín Carreón.

0: Señor.
1: Muchísimas gracias por sus aplausos, amigos. Gracias, gracias. Dios me los bendiga. Me da mucho gusto ver tantos amigos aquí reunidos, que quisiera mencionarlos a todos, pero bueno, vamos por partes. Se encuentra con nosotros nada menos que el iniciador del tamborazo zacatecano, Enrique Samaniego. Un abrazo, Dios me lo bendiga y bienvenido. Otro excelente compañero y cantante, mi hermano Nayara Alfredo. Gracias por estar acá. Y para todos ustedes, también está mi compadrito José Luis Torres, un gran compositor. Mi compadre, que el día de hoy me lo hago compadre, José Alfredo Domínguez y todos sus amigos. ¡Eso! ¡Conste! ¡Vámonos! ¡Y vámonos a Hidalgo!
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Muchísimas gracias. Quiero saludar a mis amigos, mis paisanos de Tamaulipas, el grupo Huasteco. Eran como 20 y nomás vinieron 3, pero mandaron la lana, ¿verdad? Eso. Pues vámonos con la que sigue, maestro. ¿Ya la cantaron? Aquí vamos a cantar todos, si no se la perdona a nadie.

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con lo que siguen, muchachos. Vamos al norte, Enrique Samaniego. Vámonos. Zacatecas. Eso. Más adelante.

0: mamacita, ya me voy. ¿Qué pasó, maestro Toño? Por favor. Dijimos que en la mayor, en la mayor.
1: ¡El pastor!
2: ¡Toño, me!
0: Por ética profesional no la debería cantar porque ya la cantó mi compañero. Aunque es una de las canciones que yo traigo en la lista, no sé qué pasó ahí. Pero si usted lo pide, pues la cantamos. No me póngame la menor porque esta me la echaste muy alta. La menor, pastor. Para todos ustedes, es una de mis grabaciones que tengo por ahí. No viene en este compacto, pero en el próximo sí, donde viene mi confesión.

Muchísimas gracias. Gracias por su trabajo. Gracias, mi Dios lo bendiga. Gracias. Está con nosotros una gran cantante, una gran amiga, nada menos que la Flor Tapatía. Y si es Tapatía, pues tiene que ser de Jalisco. ¿Verdad? Aquí está. Ya tendrán la oportunidad de oírla cantar a ella. ¿Con qué le seguimos, maestro? La cigarra. ¿Se aguantan otro guapango o le cambiamos? Felicidades para alguien que está cumpliendo años, no sé quién será. ¿Eh? Mi hijo, ¿cómo se llama su hijo? Eduardo, pues muchas felicidades. ¿Sí? Un cachito de la mañanita, se está haciendo la mañanita. También Miguel está cumpliendo años. Ay, con razón, man.

muchas felicidades. Oiga, pues nuestro zacatecano, el tamborazo, también está cumpliendo años. Hombre, ¿qué pasó? Nada más falta que yo cumpla años también. Vámonos, para que sigue. Con esta canción me despido agradeciéndoles muchísimo su presencia. Dios me lo bendiga por estar acá en esta noche tan bonita. Mis amigos, José Alfredo, gracias. Que Dios te bendiga.

el día de mañana se presentarán en el Gran Hotel de la Ciudad de México.

Dale una vueltecita más, vamos.

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0: No quiero desilusionarte. No deseo romper el encanto que a nuestras vidas tiene presas. No vayas a creer que ya no te quiero o que lo que voy a decir es un pretexto. 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Él no te quiere, él no sabe de cariño, no sabe qué es lo nuestro. 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Es mejor así dejarlo. Dios te bendiga, te amo, no dejes de creerlo.
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0: acompañarme. Gracias por estar aquí. Señoras y señores, Enrique Iglesias.
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Vamos para arriba. Una, dos, tres. Eso. Ahí la traes, compadre.

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Hoy platiqué con Dios y entre muchas otras cosas le abrí mi corazón. Le hablé de aquella tarde, del momento maravilloso en que descubrí tu voz y de la primera vez que tus labios sintieron mi calor. ¡Qué fortuna tenerte! Hacerte mía, saciarte con mi pasión. Ni la pena más grande ni el dolor más intenso podían restarle grandeza a nuestro amor. Y mientras a Dios le hablaba, el llanto brotaba acompañando mi emoción. Fui sincero y le pedí disculpas por haber desperdiciado tan grande bendición. Él me ha perdonado y me ha dicho que luche con fervor, que si me lo propongo, seremos muy felices. Pero por favor, perdona, entiende y acepta mi error.

amigo, hermano, en donde quiera que te encuentres, esto es En Tu Memoria. Julio César Torrescano.

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Buenas noches. Si me permiten, yo creo que sí me permiten. Nunca he cantado una canción de yo era un amigo nuestro. Me nace cantar esa canción en ese momento. Espero que a ti te guste, compadre. Esto es de Joan Sebastián. Es como un homenaje pequeñito de alguien que siempre le ha admirado.

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